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0: 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Heavy traffic situation on the AYE. This is headed towards MCE, just between Lower Delta Road and Portsdown Avenue. And you've also got one report of broken down vehicles spotted on the BKE. This one is headed towards PIE right after the KJE. In the meantime, please buckle up and drive safe.
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